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1: Yeah. Tercer cielo. El nuevo padrino, Robin Grant, la discípula.

0: gustaría conocerla.
1: Tranquilo, Jaime, tranquilo, ya va a llegar.
0: Sí, sí, ya va a llegar, pero mientras tanto, ¿qué hago, pastor?
1: Orar, Jaime.
0: Ah, orar, yo no tengo ganas de orar, yo tengo ganas de tener novia.
1: Jaime, dice la Biblia, todo tiene su tiempo.

0: Es así, Jaime. ¿Sabes lo que pasa? Es que si vos no te encomendás en las manos de Dios, tu corazoncito y el de ella pueden salir malheridos.
1: Sí, pero yo me la banco bien, ¿eh? No habría problema, por eso soy fuerte.
0: Mirá, yo también una vez dije soy fuerte y cuando me dejó mi primera novia me quedé llorando en un

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1: Levanta tus manos al cielo y busca un imposible en tu vida. Si te han dicho que es imposible, en esta noche clama y adora con fe. No te conformes, viene lo mejor para tu vida.

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4: Él dice: amarás al Señor tu Dios con todo tu corazón,

que nada, ni ángeles, ni principado, ni ninguna otra cosa podrá separarnos del amor de Dios. Nada me moverá.

Nosotros somos la generación que no se va a contaminar con la comida del rey. Nosotros somos la generación que vamos a construir el tabernáculo caído de David.

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Anhelamos ver tu reino. Anhelamos ver tu reino. Anhelamos ver tu reino. Y Señor, que cuando vos vengas, nos encuentres amándote.

0: Señor, el único que es digno de recibir todo el honor.
1: Damos gracias por el amor inconfundible, incontrolable de nuestro Señor Jesucristo. Te amamos.

La Biblia dice que Él pelea por su pueblo. Él pelea por ti esta noche. Di esta frase con nosotros.

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Más que un talismán de oro y plata, que canciones para cantar.

Te exaltamos, Señor Jesús. Declaramos que solo en ti hay vida en abundancia. Es nuestro deseo acercarnos a tu presencia ahora mismo. Señor, te rogamos que nos llenes con tu Espíritu, que cumplas

0: tomó la mejor decisión de su vida: traer a su casa la presencia de Dios. Porque cuando la presencia de Dios entra a un lugar, lo seco tiene que reverdecer.
1: ¡Aleluya!
0: Lo que se cayó tiene que levantarse. Cuando la presencia llega a una casa, la familia tiene que restaurarse.

presencia vale más. Tu presencia vale más. Tu presencia vale más. Aleluya, gloria al Señor. Gracias, Cristo. Tu presencia vale más que todo en esta tierra, Señor.

Aplauda la fidelidad de Dios. Dele gracias porque Él es fiel, siempre es fiel, siempre es fiel. Dele gracias, dele gracias.

través de la adoración. Lo creemos, lo profetizamos, lo declaramos. Amén. Yeah. Thank you for your presence, God.

Diga conmigo: Padre nuestro, que estás en los cielos, santificado sea tu nombre. Que esa alabanza y esa oración llegue al cielo.

Puedes levantar tu voz y decirle: te amo, Señor. Te amo, Señor. Amamos tu nombre, Señor. Gracias por morir por nosotros, Señor. Tú compraste nuestra vida a precio de sangre. Y hoy te decimos que te amamos, Señor. Que no tenemos cómo pagarte, Señor. Solamente levantamos nuestra voz fuerte y te decimos, Señor, que te amamos con todo el corazón. Te amamos, Señor, porque tú has sido bueno. Tú eres bueno y tú serás bueno. Dile una vez más.

¿Cuántos creen que Él se está moviendo en medio de la alabanza de su pueblo? Este es tu momento para recibir un milagro. Levanta tus manos.

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Jesucristo dijo: por tanto, id y haced discípulos a las naciones, bautizándolos en el nombre del Padre y del Hijo y del Espíritu Santo, enseñándoles que guarden todas las cosas que os he mandado. Y he aquí que yo estoy con vosotros todos los días hasta el fin del mundo. Amén.

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1: Allí donde estás, ofrécele tus manos al Señor. Levanta tus manos, ofrécele tu corazón, toda tu vida. Ríndela a sus pies. Nos rendimos a ti, Jesús.

en el nombre de Jesús. Hoy levantamos nuestras manos y lo declaramos, que las puertas del infierno no prevalecerán sobre tu vida. Ahora, todo aquello que esté impidiendo que la gloria de Dios sea manifiesta sobre tu vida, ahora se va. Ahora aquel que no sentía el Espíritu Santo comienza a sentirlo nuevamente.

Santo está trayendo una activación en nuestra generación. Estamos creyendo. Brahma Sotro Babanjayer en Basai. Propósitos muertos reviven. Declaramos en el nombre de Jesús avivamiento en las naciones. Avivamiento sobre los jóvenes de Latinoamérica. Estamos creyendo que su espíritu se activa y comienzan a ver cosas sobrenaturales. Comienzan a ver cosas profundas. Comienzan a conocer un nivel de Cristo, un nivel del Espíritu mayor. El Espíritu Santo comienza a susurrarle al oído. Comienzan a oír la voz. Veo evidencia del Espíritu Santo en nuestra generación. Estoy viendo la evidencia del Espíritu Santo. Veo milagros, veo proezas, veo liberación. Declaro,

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días a todos, que el Señor los bendiga. Te invito a que puedas buscar a alguien ahí a tu lado o atrás y bendecirlo. Decirle qué bueno verte. Y decirle, vamos a alabar juntos. Invítalo a alabar al Señor con alegría.

Gracias, Señor. Qué lindo, ¿no? Da para seguir. ¿Por qué no miras al que está a tu lado y decís qué bueno que viniste? Dale la bienvenida. A los que nos están mirando a través de YouTube, de las redes sociales, también sean todos muy bienvenidos a una transmisión más de este Ministerio Renuevo, que la verdad es una bendición poder pertenecer y poder estar acá hoy todos juntos.

0: Quiero invitar a los hermanos que están encargados de las ofrendas que puedan estar pasando. Mientras tanto, recordaba una historia hermosa, bellísima, que está en Juan 12, en la palabra del Señor, en la Biblia, donde había una cena, estaba Lázaro, era la casa de Simón y estaba María de Betania. Y yo me la imagino estar en una cena con Jesús, ¿no? ¿Qué se nos puede ocurrir hacer? Yo no sé, me vuelvo loca, no sé vos. Y María estaba ahí inquieta, digo, algo tengo que hacer para demostrarle mi gratitud. Y ella tenía guardado un perfume muy costoso, costaba 300 denarios, era todo el trabajo de un año de un trabajador. Y yo buscaba y hoy ese perfume, ese mismo perfume que ella derramó a sus pies, cuesta entre 40 y 55 mil dólares. Ojo, atenti. Este perfume tan costoso estaba en un packaging, diríamos ahora, de piedra muy hermoso, que vos lo tenías que romper para que ese perfume sea derramado. Y no podías un poquito, sino que se derramaba por completo. Y saben que ella era lo único que tenía, lo más costoso, lo tenía guardado. Me imagino que le habrá costado muchísimo obtenerlo. Y ella no dudó, fue corriendo, lo agarró, lo rompió y lo derramó a los pies de Jesús. Y esto fue un acto tremendo. No era lo que le sobraba a María, sino era lo que le costaba ese perfume. No le importó y se lo ofrendó, se lo dio al Señor. Fue la manera que ella encontró de poder adorar a Jesús. Y qué bueno es que hoy nosotros en esta mañana también tenemos una oportunidad de poder ofrendar, de poder darle a Dios tal vez lo último que tenemos, tal vez eso que nos cuesta. Pero qué bueno es poder decir y arrancar el día diciendo, Señor, yo hoy quiero adorarte también con mis actos, también con mi actitud, también con mi corazón. ¿Cuántos se animan en esta mañana a hacer este desafío como María de ofrendar, de adorar a Dios? ¿Cuántos se animan? Vamos a ponernos de pie para orar todos juntos, para que vos puedas separar y preparar tu ofrenda, tu diezmo. Hay muchas cosas que como iglesia hay desafíos por delante. Yo no sé si ustedes se dan cuenta, pero cada vez que uno viene hay algo nuevo, hay algo más lindo, más coqueto en esta casa tan preciosa que Dios nos permite estar y disfrutar. Se viene la ampliación y hay tantos planes, pero necesitamos también el compromiso de todos, porque juntos es mejor, juntos es más fácil y tenemos también la oportunidad de poder hacer esto, de poder ayudar a que este ministerio también se extienda. Vamos a cerrar nuestros ojos ahí en donde estamos y vamos a orar. Yo te invito a que puedas levantar tus manos. Señor, te damos toda la gloria, te damos toda la honra en esta mañana, como te lo venimos diciendo, a través de cada alabanza, a través de la adoración. Gracias, Jesús, por este hermoso privilegio que nos das de poder estar reunidos en este lugar, en esta casa, Señor. Gracias, Dios mío. Hoy queremos, Señor, adorarte, queremos bendecirte, queremos honrarte, Señor, con nuestras ofrendas, con nuestros días, Señor, con esto que hemos separado para vos, Jesús, en el nombre de Jesús te pedimos que lo recibas, Señor, y que en este tiempo tú puedas abrir las ventanas de los cielos y que puedas derramar de tu bendición sobre cada uno, Señor amado, que aquel que te está pidiendo trabajo, que tú en esta semana se lo puedas dar, aquel que tiene algún emprendimiento, Señor, que tú lo puedas bendecir. La gente afuera dice que son tiempos difíciles, pero nosotros te tenemos a ti. Y cuando vos estás, Señor, en nuestro corazón, en nuestra vida, no hay tiempo difícil, no hay circunstancias que pueda detenerte ni frenar tu bendición. Cuando a vos se te ocurre bendecir, Señor, no hay nadie quien te pare. Te damos gracias, Señor. Gracias, Rey de Reyes. Gracias, Señor, por esta verdad tan maravillosa. Señor, bendice cada ofrenda. Bendice cada diezmo, multiplícanos, Señor. Sorpréndenos en este tiempo para todos los planes, las ideas, todos los proyectos que tenemos como iglesia, Señor. Renuevo, Padre. Sabemos, Señor, que se viene algo hermoso. Se viene, Señor, esa sorpresa tan preciosa que vos tenés preparados para cada uno de los que estamos hoy acá en esta mañana, para aquellos que nos miran por la transmisión, Señor. Tú nos vas a sorprender. Te damos toda la gloria y toda la honra en el nombre de Jesús. Amén. Amén. Y damos un fuerte aplauso. Los hermanos pueden pasar.
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0: Muy bien, un aplauso. Qué lindo. Y tenemos anuncios. Esto es la vida de la iglesia en movimiento. Este sábado tenemos culto de jóvenes y ADO, Home Revival, a las 19:30 horas. Es abierto para todos. Nos visita el predicador Carlos Smith, el pastor. Va a estar buenísimo, así que los esperamos. Inviten a un amigo, inviten a alguien que tal vez no conozca a Jesús, porque es una buena oportunidad. Nos vamos a divertir muchísimo. Y al final del culto del sábado tenemos el after. También en este caso de jóvenes, saben que hacemos after una vez al mes, uno de ados, de adolescentes y otro de jóvenes. Este mes le toca a los jóvenes, vamos a divertirnos un montón, vamos a tener música, juegos, comida, un montón de cosas lindas. Tenemos que venir caracterizados también con alguna película, ahí medios disfrazados, vamos a ver quién se engancha. Pero después del culto los esperamos a todos los jóvenes para compartir. Y esto está buenísimo, me encanta. También el sábado que viene, ya primero de agosto, tenemos una jornada de evangelismo y discipulado. Esto se basa en el proyecto de Felipe. Es este sábado de 14 a 16 horas. Hay un costo de inscripción, más materiales, de muy bajo costo, 5,000 pesos. Y ahí tenemos un teléfono para anotarnos, para pedir el link de inscripción. Es muy importante que podamos estar. Hay un material también muy, muy hermoso que nos van a dar. Y la verdad que necesitamos esto, necesitamos aprender, necesitamos capacitarnos. Jesús nos llamó justamente a esto, ir por todo el mundo, predicar el Evangelio y hacer discípulos. Y a veces uno no sabe cómo empezar, cómo arranco, qué le digo. Entonces es importante que te puedas anotar. ¿Cuántos van a venir? A ver, levanten la mano. Por ahí están anotando todos los que se comprometieron. Así que los esperamos. Por favor, separá. Son dos horitas nada más. Y algo también muy lindo, las inscripciones del segundo cuatrimestre de las cursadas de Escuela de Formación Bíblica, liderazgo del módulo 1, hablar o comunicar, liderazgo sano. Arranca el 5 de agosto el nuevo cuatrimestre. Acá tenemos un código QR para que también te puedas inscribir y anotar. Está buenísimo porque necesitamos saber un montón de cosas y a veces no sabemos cómo ni dónde. Y bueno, acá justamente es nuestra oportunidad para inscribirnos en el segundo cuatrimestre de esta cursada, que aprendemos un montón, los profes, los monitores, son todos buenísimos, nos divertimos. Yo lo hice y la verdad es que no me arrepiento, porque aprendés y estás en un lindo ambiente, te haces de nuevos amigos, conoces nuevos hermanos, así que no dudes. Les cuento un dato no menor, que este sábado que viene vamos a darle un premio a todos los jóvenes y adolescentes que hicieron esta escuela de formación bíblica el cuatrimestre pasado, y son 80 en total, un montón, estamos agradecidos a Dios, así que si ellos se animan, ¿cuánto más nosotros necesitamos también participar de esto? Y ahora, en un ratito nada más, de 11 a 16 horas, vamos a tener un stand de lo usado en el hogar de niños, el Renuevo, que está en la otra esquina, sobre esta calle, en la otra esquina. Es para colaborar. En este tiempo el hogar de niños nos necesita y este es un buen motivo. Si tal vez estás necesitando alguna prenda, alguna ropita ahí para vos, hay para mujeres, para hombres, para niños, hay calzado, hasta hay cosas nuevas y usadas en perfecto estado. Así que salís de culto y te vas de shopping al stand de lo usado acá en la esquina, en el hogar, porque de verdad nos necesita el hogar, así que contamos, ellos cuentan en realidad con nosotros para ayudar. Damos un aplauso por estos hermosos anuncios. ¡Qué lindo! Gracias, Jesús. Y queremos saber si en esta mañana hay alguien que nos visita por primera vez. Tal vez te invitó algún amigo, algún familiar, alguien que tal vez nunca haya venido a una iglesia. Quiero que pueda levantar su mano. Si hay alguien que es la primera vez que tal vez te invitaron, le damos un aplauso. ¿Alguien más que tal vez tenés un poco de vergüenza? No importa. Queremos conocerte, queremos darte la bienvenida. ¿Alguien más? O tal vez allá, mirá, hay dos manos. Un aplauso para las chicas. Allá también, qué bueno. Los invito a que puedan acercarse. Los queremos conocer, los vamos a saludar. Si se pueden acercar para acá, y hacemos una línea y le damos otro fuerte aplauso. Tal vez alguien que haya dejado de venir. ¿Cómo anda? ¿Bien? Vamos, yo sé que levantaron más las manos. Pueden estar pasando. Es una bendición para nosotros poder conocerte. Es algo muy, muy lindo, es lo que estábamos esperando, conocerte. Como te decía, tal vez venías a la iglesia o tal vez ibas a otro y por un tiempo te alejaste y de pronto sabes que necesitas otra vez de Jesús y querés arrancar de nuevo, también este llamado es para vos. ¿Habrá alguien más ahí adentro sentado que está luchando, paso no paso? Yo una vez lo hice, me animé, pasé adelante. Y Jesús cambió, transformó mi vida, como también el Señor lo va a hacer con ustedes. Hola, bienvenidos. Qué bueno verlos. Dios los bendiga un montonazo. Si hay alguien más, todavía hay tiempo. Hay tiempo de pasar mientras todos nos ponemos de pie. Si hay alguien más, no duden en pasar en esta mañana. Este es un día especial para ustedes que va a quedar marcado en su mente, en su corazón. Y nosotros como iglesia queríamos conocerlos, darles la bienvenida y también vamos a orar por ellos. Todos juntos vamos a inclinar nuestras manos hacia ellos y vamos a orar para que el Señor bendiga sus vidas. Pero antes pregunto una vez más, si hay alguien más que quiera pasar, este es el momento. Vamos, animate, animate, porque hoy el Señor tiene preparado algo grande para vos, un cambio en tu vida, que creo que todos venimos buscando eso, ¿no? Un cambio, tal vez una sanidad, un milagro, no importa cuál sea el motivo, lo importante es que llegaste, ¿amén? Vamos a orar por ellos. Señor, te damos gracias, Jesús, gracias por la vida de estos amigos, Señor, que han llegado hoy, Jesús, gracias. Hoy, Señor, levantamos nuestras manos hacia ellos, y los bendecimos, Señor. Primeramente, gracias por sus vidas, Señor, gracias. Gracias porque creemos que vos los trajiste, Señor, que vos tenías este día preparado para ellos, Jesús. Lo tenías marcado en tu agenda, Señor. Los bendecimos en esta mañana, Señor, una vez más. Oh, Padre, si alguno ha venido con algún dolor, con alguna enfermedad, Señor, con alguna tristeza, con angustia en su corazón, con algún problema, tú lo sabes, tú lo conoces, Señor. Te pido que ahora ellos puedan sentir tu presencia y puedan ser tocados por tu Espíritu Santo. Oh, Señor, gracias. Gracias porque sabemos que hoy marcas un antes y un después en sus vidas, Señor. Como iglesia, todos juntos los bendecimos. Oh, gracias, Señor, por ellos. Gracias, Jesús. Bendecimos sus vidas en el nombre de Jesús. Amén y amén. Y le damos un aplauso. Este aplauso es para ustedes, porque se animaron, porque vinieron. No es fácil, pero están acá. Qué bueno. Y les pedimos un minutito más, porque tenemos algo muy especial preparado para ustedes. Acá nuestro hermano los va a acompañar a un sector donde van a poder tomar algo rico. Y queremos conocer un poquito más de ustedes. Queremos un número de contacto para seguir contactándonos. Y que no sea solo hoy, sino que podamos seguir viéndonos. Amén. Que Dios los rebendiga. Y pueden acompañar acá a nuestro hermano. Más fuerte ese aplauso. Gracias, Jesús.

invitamos a que puedan quedarse así en pie un momento más. Y comencemos a agradecer a Dios primeramente por cada vida que ha llegado a este lugar, porque eso quiere decir que el Evangelio sigue expandiéndose, sigue llegando a los corazones. Y ese es nuestro propósito, ¿no? Dar a conocer a Jesús, aquel que es el camino, la verdad y la vida. Y la razón por la que cada uno de nosotros estamos en este lugar. No sé cuál fue tu pasado, no sé de dónde te ha sacado el Señor, no sé cuánto Él ha hecho por tu vida, cuánto te ha restaurado, cuánto te ha sanado, pero Él lo sigue haciendo en este tiempo. En Él creemos, y su palabra dice que si Él vive, nosotros también vivimos. Y esa vida no se basa solamente en lo que podamos tener hoy acá en lo terrenal, sino en una vida eterna juntamente con Él. ¿Cuántos dicen amén? Así que levanta tus manos ahí en tu lugar y comienza a decirle: Señor, fuiste el que llegaste a mi vida, sos mi Salvador, sos el dueño de mi vida, y a vos hoy adoro y a vos hoy te alabo.

Merci Seigneur. Porque tú vives, el futuro es tuyo. No hay nadie más como tú, Señor. Lo que pudiese buscar, Señor, por la eternidad, la historia no muestra a nadie más hermoso, nadie que amara tanto. Danos un corazón, Señor, todos los días de nuestra vida agradecido, ínfimos, amados por el infinito, casi insignificantes, casi porque, Señor, no lo somos porque tú nos miraste, tomaste a todo pecador, sin importar su condición, y lo sigues buscando en las cárceles, por las calles, debajo de los puentes. Lo sigues buscando, Señor, en medio de su crisis más aguda. Cuán grande es tu amor. Cuán grande es tu amor. Me encontraste cuando nadie, Señor, me encontraba, y nos encontraste cuando nadie nos encontraba. Ayúdanos a crecer en ese amor. Ayúdanos, Señor, a entender ese amor. Todo lo ponemos a tus pies. Gracias por amarnos, Señor. Amén. Amén. Amén. Amén. Así sea. Así sea nuestro amor hacia ti todos los días de nuestra vida. Puede tomar asiento. Dios les bendiga muchísimo. Muy grato tenerlos hoy aquí en esta hermosa mañana. Decirle que está a tu lado, es lindo verte. Amén, es un gozo del Señor que estés hoy con nosotros. Amén. Le cuento, venimos de Santiago con mi esposa. Vivimos algunas experiencias lindas desde el día jueves a la mañana, creo que estamos allá. Y estuvimos ministrando en un congreso de líderes y realmente fue una bendición. Y realmente tuve unas situaciones muy hermosas, entre ellas, le cuento ligeramente, en un momento... venimos del hotel al lugar de predicación. No conocimos más que el hotel y el lugar de predicación, para que sepa. Salimos del hotel al lugar de predicar, del lugar de predicar al hotel, del lugar del hotel a predicar, y así, y luego de ahí al vuelo para regresar. Pero en un momento, cuando veníamos, había como en todos lados esos chicos que están en los semáforos. Y a una distancia de 3 o 4 autos venía un muchachito diciendo así, ¿sabe qué significa? Es una moneda, ¿no? Y cuando lo vi, el chofer que venía manejando no le dio lugar a nada. Y me quedé pensando, digo, Señor, realmente estoy en Santiago del Estero, y cuánto sabrá. Lo vi ahí al muchacho. Había un banquito en la, creo que se llama Dársena Central, y ahí había una jovencita con un bebé. Entonces, cuando llegué a predicar, empecé a hablarles de Santiago del Estero y la necesidad. Cuando termino de predicar, cuando estoy terminando, le digo, ¿cuántos Santiagos habrán en las calles de esta tierra? Y cuánta necesidad, cuántos Santi, cuántos Santiago, le digo, que tendremos que ir a buscar, varones y mujeres. Y bueno, fue muy lindo, todos pasamos. No sé si fue el día siguiente o al otro día, cuando volvíamos, otra vez el muchacho ahí en la parada, pero ahí sí, el chofer tenía la ventana abierta, y yo, en realidad era yo quien estaba manejando, porque me habían prestado la camioneta para moverme. Entonces me fijo y no tenía el billete para darle.
le dio mi esposa Silvia ahí que tenía, me dio unos pesos, le pregunté a los que estaban cuánto tenían, 1,000, 2,000 pesos a la mano. Y le pregunto al mismo muchacho que me dio lugar a la prédica para hablar de la necesidad de Santiago y que hablé de cuántos Santiago sabrá. Y le digo, ¿cómo te llamas? Santiago, me dice. Y realmente me conmovió porque digo, ¿cuánto sabrá en nuestras calles? Y ahí me acordé de un himno que voy a pedir que pongan la letra aquí en el altar unos segundos. Este himno dice así: muchos que viven en tu derredor, tristes, hambrientos están. Tú por tu vida les puedes llevar gozo, luz y bendición. El coro dice: usa mi vida para tu gloria, oh Jesús. Todos los días y hoy quiero ser testigo tuyo, Señor, por doquier. La tercera estrofa dice: di a los tristes que Dios es amor. Él quiere darles su perdón a los que vienen a Cristo Jesús buscando paz y salvación. Y la última estrofa dice: toda tu vida hoy rinde al Señor, cada momento sé fiel, otros que vean en ti su amor, pronto se rindan a Él. Y creo que en verdad tenemos que llevar este amor, y me baso un poquitito en Juan 3:16. Juan 3:16 dice: de tal manera amó Dios al mundo que ha dado a su Hijo unigénito, al único que tenía su gen, para que todo aquel que en Él cree no se pierda, mas tenga vida eterna. Juan 3:16. De tal manera, presta atención, amó Dios al mundo que ha dado a su Hijo unigénito, para que todo aquel que en Él cree no se pierda, mas tenga vida eterna. No sé si pudiésemos ponerlo en la pantalla, les pido a los chicos de la pantalla, a ver si podemos ponerlo. Primera de Juan, no es, aquí es Primera de Juan y es San Juan 3:16, no es Primera, es Juan 3:16, no sé si yo se lo escribí mal, pero es Juan 3:16, que dice, y vuelvo a repetir, de tal manera amó Dios al mundo que ha dado a su Hijo unigénito para que todo aquel que en Él cree no se pierda, mas tenga vida eterna. Si yo les pregunto a los que están aquí, ¿cuál es la palabra o las dos o tres palabras más importantes de este versículo, ustedes cuál me dirían que es la más importante? A ver, alguien que diga algo. ¿Amó? Puede ser, sí. No se pierda. ¿Alguien más? Su Hijo unigénito. Bueno, la frase más importante, yo diría, es de tal manera. ¿Por qué de tal manera? Porque ese de tal manera habla de la cruz, habla del Getsemaní, y podría decir habla desde el momento que desde bebé Dios se hizo carne para ser su mano, eso está en Filipenses 2, y tomar la forma de siervo, y como siervo de los humanos ser maltratado y llevado a la cruz para morir por los pecadores. Eso es el amor encarnado. Primera de Juan 4:8 dice que Dios es amor. Ese es el amor encarnado, de tal manera, y la manera en la cual Él se sacrificó para salvarnos. Hoy estaba viendo un pequeño video que mostraba un musulmán y un cristiano hablando juntos, y en un momento se le habló al musulmán y les dijo: ¿cuál es la salvación que ustedes tienen? Y por nuestras buenas obras. Entonces dice: ¿ustedes saben que son salvos? No, hacemos todo lo posible por ser salvos, creyendo que de alguna manera nuestros buenos hechos nos van a llevar al cielo. Ahora, nuestro caso es diferente, le dijo el cristiano. Nosotros sabemos que Jesús murió por nosotros. Nosotros sabemos que el Maestro pagó el precio de nuestra salvación. Yo no voy al cielo por lo bueno que soy. Yo voy al cielo porque Él pagó mi deuda.
Entonces ahí está el de tal manera del por qué yo voy a la eternidad, porque yo acepté la entrada que el Hijo de Dios había pagado por mí. Ahora, este regalo no es solo para nosotros, es para todo el mundo. Y aquel que no tiene la entrada del Salvador no entra. No es porque es bueno, porque Jesús dijo: ningún mentiroso entrará al reino de los cielos. ¿Y quién no mintió alguna vez? Jesús dijo: ningún perverso, ningún inmoral, ningún fornicario, ningún ladrón, ninguno que le sacó algo a alguien. Es decir, no alcanzan las obras para ir al cielo. Y ahí es donde lo más importante de este versículo es ese de tal manera. Y en ese de tal manera está escondido que Dios entregó su Hijo, lo dio para salvarnos a nosotros. Cuando recién en el inicio cantábamos una canción que decía Jehová, y yo pensaba, la palabra Jehová fue incorporada a la Biblia en el año 1200 después de Cristo. Después de Cristo. Es decir, no estaba en la Biblia original, no estaban los escritos original. ¿Por qué? Porque en el Antiguo Testamento y hacia el avance del Nuevo, se hablaba de que en el nombre del Señor se encontrará refugio. Y nunca se dio el nombre del Señor hasta que apareció Jesús, hasta que nació ese niño de Lucas 2 y se le dio el nombre sobre todo nombre. Es decir, que el nombre de ese niño Dios es Jesús. Y ese niño Dios es aquel que pagó con su amor de esa forma. Pagó entregando su propia vida. Imagínense un poquito, el creador del universo, el que creó todas las cosas, se hizo carne, fue maltratado, nosotros lo azotamos, desgarramos su carne, pusimos una corona de espinas a Dios hecho carne y lo llevamos a una cruz hasta que se desangrara. Por eso dice la Biblia, un versículo nos enseña diciendo que ese Hijo de Dios aprendió obediencia. Uno dice: ¿cómo Dios aprendió obediencia? Porque realmente aprendió a morir por nosotros como ni siquiera ningún humano lo haría. Por eso estamos en este lugar, gente hermosa. Algunos dicen: es buena gente, buena madera. Pero en realidad la clave no está en cuán buenos seamos, porque no hay uno solo bueno, dice la palabra de Dios. Todos tenemos algo, en algún momento hicimos algo malo. Pero qué bonito es ver que la deuda no está pagada por nuestros buenos hechos, sino que está pagada porque Él murió por nosotros. Él pagó el precio por nosotros. Amén. Amén. Por eso, escuche, yo no sé cuántos conocen este himno, pero se lo canto un poquito. Dice así: muchos que viven en tu derredor, tristes, hambrientos están. Tú por tu vida les puedes llevar gozo, luz y bendición. Y luego dice el coro:

Bueno, a Santiago le pude hablar de Jesús. Cuando nos íbamos, le había predicado a algunos ya que encontré, ahí cruzándome, al muchacho que nos servía la comida, a la chica, una chica que nos atendía. Y cuando salgo cerrando la valija, mi esposa ya había bajado, salgo y encuentro la mucama, a quien le dejamos dinero para que venga a llevarse cuando venía a limpiar la habitación. ¿Por qué lo digo? Porque tenemos que dar siempre. Y cuando salgo de ese lugar, le digo a la chica, le empiezo a hablar de Jesús y se me pone a llorar como una niña. Terminé orando por ella. Cuando bajo del hotel conmovido, le entrego las llaves al del hotel y me pongo a hablarle de Jesús. Y el muchacho le digo, ¿querés que ore por vos? Sí, por favor. Oré por el del restaurante y me dijo, gracias, lo necesitaba mucho. Muchos que viven en tu derredor, tristes, hambrientos, están y te necesitan. No te pierdas uno. Mire si todos predicáramos a Jesús hoy. A uno, dos, diez. Dile al que está a tu lado, no te pierdas a uno. No te pierdas a uno. Dale, no te pierdas a uno. Los que están aquí, ustedes cantan muy lindo, tocan muy lindo, pero hagan lo que Jesús quiere. No quieren ni que toquen ni que canten. Quieren que prediquen a los pecadores que vuelvan a Jesús. Los necesitamos. Amén. Manos a la obra. Yo sé que hay buenos predicadores acá y predicadoras, así que hay que empezar a soltar la lengua. Amén. Bueno, están libres, pueden bajar si quieren. Le damos un aplauso más al Señor Jesús. Hoy quiero entrar en un tema que lo he denominado el fin. El fin. Y la verdad es que lo prediqué antes de irme de la reunión. La última reunión de Santiago se llamó el fin. Entonces, cuando prediqué eso, dije yo, la verdad que me gusta. Espero que no sea este el fin, porque tenemos mucho que trabajar. Pero le dije, es mi última prédica, así que voy a predicar la prédica final. Y hablé del fin. Y la verdad, antes de ir no le voy a pedir a la joven de la pantalla que me pase todos los versículos. Pero antes de ir a la palabra, le cuento que no sé a cuántos de ustedes, que algunos son analistas, no son periodistas por un poquito así, pero que les dejó un gusto raro este mundial. Veníamos a toda emoción y cuando llegamos al último partido, en 120 minutos, un solo tiro o dos tiros al arco. El promedio de goles que se habían tirado a los arcos de los contrarios competidores fueron cerca de 13 tiros. Y uno se pregunta, ¿qué pasó en el último partido? No sé cuándo le quedó la duda. A ver, ¿alguno le quedó la duda? ¿Qué pasó? Hay videos que muestran la cara de los jugadores antes de salir. Y uno se pregunta, ¿por qué estaban así? La arenga más triste de la historia fue esa, para salir a la cancha. Y que no tuvieran ánimo todos los tiros para atrás en vez del arco del contrario. Uno de los pocos en los 90 minutos que salía al parecer para hacer el gol, lo terminan expulsando al jugador. Y uno se pregunta qué pasó. Llenos de faltas amarillas en nuestro equipo. A los demás ni una. El mejor jugador del fútbol español sin un solo gol hecho. No hizo un solo gol. No hizo casi pases de gol. En cambio Messi hizo 8 goles, hizo varios pases y uno se pregunta, ¿qué pasó? Eso no quiere decir que en realidad haya sido justo, porque tal vez fue muy justo. Y sé que tal vez algún extranjero anti-argentino está mirándome y dice, estos argentinos llorones. Y no estoy llorando, es raro. Es raro que en un mundial, y no sé si lo sabe, se cantó una canción que hablaba de que el diablo viene. Es raro que previo a que inicie el mundial
la empresa Coca-Cola hiciera una, Coca-Cola y Adidas, una publicidad donde se mostraba que un niño morocho con una camiseta, ropa deportiva roja, le pisaba una bufanda argentina que alguien estaba tejiendo, bien larga, se la pisaba y el muchacho y la persona que tenía la ropa celeste y blanca le daba la Coca-Cola como si fuera la copa a esa gente de remera roja. Muy raro. Muy raro que haya habido imágenes masonas o masónicas. Es decir, símbolos masónicos que se usaron para reflejarse en las banderas, incluso la argentina. Y uno dice, qué raro que se hable de Satanás en un congreso mundial de fútbol. Qué raro, y podría hablar de muchas más cosas raras que había y que no nos gusta meternos, pero creo que, no sé, pero es extraño. Y creo de alguna manera que no apreciamos, pero estamos yendo rumbo, y no nos damos cuenta, a un sistema donde, o estamos en un sistema que nos está llevando a un gobierno o a un movimiento tan diabólico que no lo apreciamos. Y yo no quiero oscurecerle la tarde, pero sí, si ustedes son hijos de Dios y si ustedes son guerreros de Dios, creo que tenemos que estar atentos. La Biblia enseña que el avisado ve el mal y se prepara o se escapa, pero en realidad, si nosotros seguimos jugando a la nada sin apreciar la realidad social mundial en la que vivimos, estamos muy complicados. La iglesia debe abrir los ojos. Y no sé por qué Dios me habrá elegido como autoridad institucional nacional en este tiempo con tanta influencia, pero le pregunto a Dios por qué yo no puedo hablar otros mensajes que no sean despertar al pueblo de Dios. Pero no solo, y noto que no es solo afuera. Yo puedo hablarle como lo puede hacer un profeta, un apóstol, de que Dios quiere prosperarle y que si usted da lo mejor de usted, usted va a tener mucho dinero y va a tener el mejor auto en la puerta y va a tener toda la riqueza que le sobra. Pero como yo le dije a los santiagueños, le digo, yo podría hablar esto y podría esperar que ustedes incluso sembraran lo mejor en el ungido que vino a verles. Pero yo lo que espero es que ustedes sean los ungidos, le dije. Los santiagueños conquisten Santiago. Y que no se trate de un hombre que atrae toda la gente, sino de todos ustedes atrayendo a la gente. Y creo de alguna forma que eso me lleva a mí a pensar y a entender un poco el por qué hablo esto. Creo que estamos en el tiempo, en un tiempo que no quiero decir que es el tiempo del fin. Porque yo viví en tiempos donde los predicadores hablaban de que el fin venía, Shishi Ávila y otros, y me emocionaba y esperaba que el Señor viniera. Algunos hasta daban fechas, pero en verdad no se cumplió. Yo no quiero hablar de eso. Jesús no habló de fechas. Pero sí quiero hablarle de que algo está pasando, que algo está ocurriendo. Días atrás estaba viendo un video, en realidad no un video, dos imágenes, y de eso quiero ser un poco señalarlo nada más. Y yo no sé si a usted no le llama la atención la gran promoción al aborto que hay mundialmente. ¿Por qué se promueve el aborto? Y estas imágenes mostraban por un lado la gran imagen con la cual el pueblo de Israel, en el tiempo de Israel del Antiguo Testamento, el pueblo de Israel batallaba con un personaje idolátrico, una estatua que se hacían de bronce gigantesca, donde esta estatua tenía así, de alguna manera, como los brazos abiertos, y tenía era de bronce. Un sector donde se llenaba interiormente de fuego esa estatua,
candente. ¿Y sabe qué se hacía? ¿Qué hacían? Y usted lo va a ver como reflejo del Antiguo Testamento. Tanto los cananeos y otros que idolatraban esa estatua, y los judíos se prendían a eso, sacrificaban a sus hijos, bebés, niños en ese altar. Así como estaban vivos, los llevaban y lo ponían, lo entregaban para ser puestos vivos, tirados, quemados vivos para Moloc. Moloc representaba a Satanás. Y yo creo que el aborto de este tiempo, niños muertos en los vientres, son sacrificios. Y creo que más allá de que el cuerpo se puede dañar, creo que las almas van con el Señor. Pero creo que la iglesia tiene que abrirlos. Somos el de que familia y la iglesia conformarse a la fiesta que quiere ponernos como ellos, salvos, los que son salvos. Ahora yo quiero meterme en algunos puntos que es prácticas escritas de venida de Dios.

en el 34 más o menos, 33. Ahora, ¿qué es? ¿Dónde le quiero llevar con esto? Jesús dijo que no iba a pasar esa generación. Lo segundo que dijo, que no iba a quedar piedra sobre piedra del templo de Jerusalén que no sea derribado. En el año 70, 0070, 40 años después de la muerte de Jesús, los romanos vienen a atacar Israel. Israel, Jerusalén, perdón, se cierra, no los deja entrar. Y los romanos empiezan a batallar contra Israel para entrar. Y los judíos, viendo que iban a ser destrozados, se matan unos a otros, desde los más pequeños hasta los más grandes. Todos, unos se suicidan. Cuando los romanos entran, porque ya las puertas estaban siendo rotas, se encuentran con una sociedad de muertos y empiezan a robarse todo el oro, todo lo que hay, toda la plata, todo el bronce. Y cuando llegan al templo de Jerusalén, las paredes estaban bañadas en oro y lo prenden fuego para que el oro sea quitado. Dicen en algunos casos que algunas paredes las derribaban de mil formas y sacaban el oro que se había metido entre piedra y piedra, y por eso piedra sobre piedra fue quitada para sacar el oro que estaba escondido, derretido dentro de esos lugares. Y se cumplió la profecía desde el año 70 que Israel es dispersada a todo el mundo. Ushen. Se cumplió que en 1948 Israel volviera a su tierra, porque Inglaterra le cede los derechos a volver. Es decir, pasaron mil y pico de años, más de 1800, e Israel vuelve a su tierra como señal profética. Hay una generación social que es de una generación humana de 40 años y una generación social de 40 años y la generación humana que es de 70 u 80. En el año 2028 se cumple una de las etapas de la generación humana. Israel volvió en 1948, Jeremías 31:8, para aquellos que quieran anotar versículos. 31:8 en adelante, Isaías 43, verso 5 en adelante, y Amós 9:14 en adelante, hablan de que Israel iba a volver a su tierra y muchos versículos más. Yo voy a dar algunos de los que voy a repetir. Segundo, dice la Biblia que en el último tiempo Israel iba a ser presionada por sus enemigos. Zacarías 14:3. Isaías 54:17, Salmo 27:2, lo estamos viendo a través de la televisión, como quieren bombardear Israel, la quieren tomar y demás por las naciones vecinas. Se está cumpliendo esta profecía. Una profecía a nivel mundial, Mateo 24:7, Marcos 13:8 y Lucas 2:11, dice que habrá terremotos en los últimos tiempos en la sociedad. Le voy a nombrar algunos nada más. En Indonesia, Sumatra, año 2004, hubo un terremoto de magnitud de 9.1, donde murieron 230 mil personas. Para que tenga idea, Garín tiene cerca de 70 mil a 80 mil personas viviendo ahí. Aquí murieron 230 mil personas. Un terremoto. Otro terremoto más en China en el año 2010, una magnitud de 8.8, algunos dicen que superó los puntos 9, 2010, hubo cerca de 2 millones de personas que perdieron todo, Chile. Imagínense la cantidad de gente muerta también que hubo ahí. Japón, año 2011, hubo un terremoto de 9.1, 19 mil muertos fueron declarados y millones de damnificados. Sumatra, Indonesia, en el 2012, un terremoto que nace desde el mar con una magnitud de 8.6, es muy alta la cifra.

Kamchatka, Rusia, 2025, un terremoto del 8.8, Haití, 2010. Se conoció que en ese sismo habían fallecido, preste atención, 316 mil personas, casi todas las personas que habitan en Escobar. 316 mil personas. Y que 350 mil habían quedado heridas y más de 1.5 millones de personas quedaron sin nada. La Guaira, Venezuela, hace poquitos días, donde 6 terremotos puestos de acuerdo, cerca de 50 mil desaparecidos solamente en Venezuela y entre ellos muchísimos muertos que todavía no han sido declarados. Señales del fin. Aunque usted no lo sepa, desde el año 1900 en adelante se empezaron a desatar terremotos como nunca habían sucedido en registros de manera tan fuerte. También dice Mateo 24 y Lucas 21:11 que habrá pestes. Mateo 24:7. Por ejemplo, hemos tenido en el 2009 la gripe A. Hemos tenido el ébola, que hoy hay un rebrote, 2013 al 2016. Y también el COVID 2019, pestes que hicieron que las naciones vibraran. También dice la Escritura, igualmente en Mateo 24, verso 7, Lucas 21, 11 y Apocalipsis 6, 5 y 6, que habrá hambres en Sudán, preste atención. Más de 24 millones de personas padecen hambre hasta la muerte. Una inseguridad alimentaria severa debido al conflicto armado que hay en la nación. Afganistán, años de crisis económica, aislamiento internacional, mantienen gran parte de la población al borde de la emergencia alimentaria. Yemen y Sudán del Sur, otras naciones más, padecen desnutrición aguda agravada por conflictos prolongados y desastres climáticos frecuentes, hambres. Nosotros, la verdad es que nos cuesta creer que haya hambre, pero usted sabe que en Argentina también hay hambre. En las riberas de Corrientes, Tucumán y otras naciones hay gente padeciendo hambre, agua contaminada beben todos los días, comida no tienen, niños en estado de inanición. Por otra parte dice la Biblia que habrá persecuciones, las hay. En los países islámicos persiguen a la cristiandad matándola de manera discriminada. En Nigeria, en estos últimos años, de 2009 al 2025, llegaron a matar a 100 mil cristianos, donde en este semestre que ha pasado, desde el inicio de 2026, ya han matado 7 mil personas, entre ellos niños, adultos. Los han prendido fuegos vivos en las iglesias. Es decir, hay señales que Jesús anunció, declaró que iban a pasar. ¿Y qué están pasando? Señales en el cielo. Lucas capítulo 21, verso 25 en adelante. Mateo 24, verso 29. Y Apocalipsis 6, del 12 en adelante. Están sucediendo en el cielo situaciones celestes muy llamativas. Se ven luces y bólidos brillantes que algunos aprecian como ovnis. Auroras boreales inusuales a bajas latitudes, eclipses solares o lunares y lunares destacados también. Señales en la tierra, Daniel capítulo 12 verso 1, Lucas 21 del verso 25 en adelante, aumento de la ciencia como lo estamos viendo, la ciencia crece de una manera abismal, los que nacimos sin tener televisor no podemos entender cómo está creciendo tanto. Aparición de grandes grietas y fisuras en la tierra, en las zonas rurales especialmente. Hundimiento y separación silenciosa de las placas tectónicas. La tierra se está moviendo de una manera llamativa. Y anomalías
de señales de radio o pulsos profundos. Es decir, en la fragmentación oceánica hay movimientos de tierra que nosotros no nos imaginamos. Quiero que le digas al que está al lado, algo está pasando. Y decirle más, ¿Jesús estará por volver? Por lo menos advierta las señales. ¿Cuántos saben cuándo van a venir las hojas verdes, los brotes? ¿Cuándo van a comenzar? ¿En qué mes? Septiembre. Tiene que ver las señales de todo lo que está pasando. ¿Por qué le está por ocurrir? Decirle suavecito al que tenés al lado, algo está por ocurrir. Y está ocurriendo. No sé si lo sabe, pero se han escuchado ruidos debajo de la capa antártica. La Antártida, escucharon ruidos magnéticos abajo de la capa antártica. Nunca se había encontrado eso. ¿Qué está pasando? Señales en el cielo y en la tierra, dijo Jesús. Por otra parte, la voz, el avance de un gobierno. 3, a veces 3, 7, la de esto. Capítulo 17, verso 12 en adelante habla de esto. Un solo gobierno mundial. Apocalipsis capítulo 13 habla de la bestia de siete cabezas, es decir, demonio, serpiente, en Génesis 3, y termina, dice la Biblia, en Apocalipsis 21, como una bestia de siete cabezas, donde la última cabeza tiene 10 diademas, que son 10 príncipes, una corona con 10 diademas, 10 puntas, 10 príncipes, que son 10 naciones unificadas para la destrucción o para la conquista de la humanidad. Es como que Satanás está buscando ganar todas las almas posibles de tal manera de llevarse a cuantos pueda. Y utiliza esas 10 naciones. Algunos dicen que son la Comunidad Económica Europea, el Principado de 8, el Principado de 10, que están reunidos para tratar de cranear, de planear gobernar este mundo y destruir a cuantos puedes. Tal vez ellos no se dan cuenta que están siendo usados por un personaje llamado Satanás. La iglesia tiene que abrir los ojos. Yo sé que esos temas no se tratan. A usted le gustaría que le hable más de un tema apostólico, pero apostólico de los seculares. Pero esto es realidad. Hay algo que está pasando. La Biblia dice que habrá en el tiempo final una imagen, Apocalipsis 13, verso 11 en adelante, que le va a hablar a la gente, dirigiéndola hacia donde el gobierno mundial quiere ir. Vuelvo a repetir, me formé en el tiempo donde en mi casa no había televisor. Teníamos solo una radio. La radio nace en el 1900 más o menos. Y la gente empieza a seguir la radio. En el año 1940 más o menos, no recuerdo bien, en Estados Unidos se empieza a hacer una novela de que los extraterrestres o los alienígenas venían a la Tierra a través de la radio. Y un pueblo entero, una ciudad entera se fugó de sus casas y demás, creyendo que los extraterrestres estaban por atacar la Tierra, porque escuchaban la radio. Ahora, de igual manera, nosotros hoy estamos siendo guiados, orientados, de alguna manera que no nos damos cuenta. La imagen que habla, usted ve todos los días algún video, algo a través de esto, del televisor o de la computadora, de algo que le está hablando. Imagínese cuando justamente Juan de Apocalipsis escribió esto, él veía una imagen que hablaba. Son señales del tiempo final. ¿Y sabe cuándo aparecieron los primeros celulares públicos? 1990 aproximadamente. Es decir, hace cerca de 30 años. La iglesia tiene que saber que estamos en algo raro, que nos escuchan. Le ha pasado que piensan algo y dice, hoy me gustaría también ver, no sé, un par de zapatos. Y empiezan a aparecer zapatos. Y agradezco por la sonrisa, pero no es broma.
Algo está pasando. Están escuchando mi prédica posiblemente. La iglesia tiene que saber que algo está pasando. Estamos siendo gobernados

sistemáticamente. No se trata del presidente Milei. Creo que el fútbol no se trata de fútbol tampoco, y lo he dicho decenas de veces. Creo que ya no es como antes. ¿Sabe lo que se comprobó? Que en partidos previos a la final, en este mundial, dadas las apuestas que es el crecimiento más grande, que hay equipos que están complicados. Uno de ellos es España. ¿Por qué? ¿Qué hacen? Los equipos o los jugadores se ponen de acuerdo en hacer una falta en el minuto tal para que en ese minuto los apostadores empiecen a apostar que algo va a pasar. ¡Oh, qué casualidad! Hubo una falta justo en ese minuto y los apostadores o el apostador principal gana millones. Porque estaba todo acordado. Nos están gobernando. Y es difícil hablar de esto porque de alguna manera estamos todos afectados. Aumento de la ciencia. Como he dicho, diferentes cosas que están avanzando de una manera increíble. Habrá una imagen que hable a la gente. El engaño será la herramienta común del tiempo final. Segunda de Tesalonicenses capítulo 2, Lucas capítulo 24 también. Ojo, dijo Jesús, serán engañados. Es decir, le van a hablar una cosa, pero es mentira. Y todos somos, ¡ay, qué bárbaro! ¿Viste lo que está pasando? ¿Cuántos vieron un video de IA y dijeron, qué terrible lo que está pasando? Y el hijo le dijo, mamá, es IA. Te están engañando, le inventaron a eso. Aunque sea gracioso, es un engaño, nos están engañando. La iglesia tiene que empezar a orar porque estamos en tiempos peligrosos. El engaño es la herramienta social. Y aunque crea que esta es la prédica, esta no es la prédica, es la introducción. Imagínense cómo viene la prédica. Un poquito más, sigue diciendo esto que he buscado. La gente se corromperá severamente, corrupción. Si quiere luego lo busca. Segunda de Timoteo 3, verso 1 en adelante. Los seres humanos se corromperán. En aquellos tiempos vendrá gente perversa, mala, inmoral. Mateo 24, 12. Segunda de Pedro 3, 3. También se prohibirá casarse, segunda de Timoteo 4:3, se prohibirá casarse, señales del tiempo final. Y aunque en este país todavía no se prohíbe, pero ya se hace más difícil cada vez que alguien se quiere casar. Estamos en tiempos raros. Señales sociales de Sodoma y Gomorra, Lucas 17, 28 en adelante, Mateo capítulo 10, verso 15 y Judas 1, 7, señales del tiempo final que la tierra será como Sodoma y Gomorra, perversión inmoral. El reinicio, como dije, el culto a Moloc, simbología y sacrificios legales como el aborto. Habrá muchos falsos maestros y profetas que lo único que les interesará es sacarle la plata a la gente. En Santiago le dije, quédense tranquilos, están solo en Buenos Aires. Y hoy en Buenos Aires le digo, quédense tranquilos, solo están en Francia. Mateo 24, 11 habla de que vendrán y se levantarán falsos profetas. Cuidado con los videos que usted ve. Cuidado cuando escucha a uno que le habla mal de otro sin saber quién es ese uno, porque a veces decimos, pero es el predicador famoso Carlitos Gómez. Pero usted sabe cómo vive, usted sabe su realidad, conoce un poquitito, sabe de su integridad, o solamente lo escucha porque habla bien. Se levantarán falsos profetas, es verdad. Y falsos maestros, Mateo 24, 11, versículo 24 también, Marcos 13, verso 22 y segunda de Timoteo capítulo 4, verso 3. Y dice finalmente que el evangelio será predicado a toda criatura, Mateo 24, 14. Es decir, que el evangelio se expandirá. En el año 2005 se emitió por primera vez una película
que en todo el ámbito musulmán fue visto a través de Hollywood, y fue La Pasión de Cristo. Fue la película que conmovió los cimientos islámicos, mostrando un Jesús que venía como Salvador a salvar a la humanidad. Muchos islámicos se quebrantaron en ese tiempo. Y aunque digamos que el Evangelio no ha llegado a muchos lugares, pero la palabra, el anunciar el Evangelio, es anunciar que Él es el Cristo, anunciar que Él es el Salvador y que la persona lo necesite. No está hablando de que se tiene que entregar, es anunciar que esa es la entrada al cielo. Y esto, como nunca en el mundo y en la historia del mundo, está sucediendo en este tiempo. Quiero que le digas al que está al lado, como dijo alguien por ahí, Maranata. Cristo viene. Amén, Cristo viene. Ahora, yo quiero pararme en esto último, y sí quiero, por cuanto me queda poco tiempo, meterme en lo último, porque Mateo 24 es uno de los libros más señalados que hablan sobre las señales del fin, al igual que Apocalipsis. Pero justamente capítulo 24 habla de las señales del fin del mundo. Pero el capítulo 25 habla de las señales del fin de la iglesia. No porque la iglesia se va a ser destruida, sino porque en realidad el capítulo 25 habla de las señales de la iglesia, las características de la iglesia. Y nosotros, la iglesia, no podemos estar ignorando esta realidad. Por eso quiero leerle lo más rápido que pueda, para que se vaya a comer sus ñoquis después. Mateo 25, verso 1 en adelante dice: entonces el reino de los cielos será semejante a 10 vírgenes que, tomando sus lámparas, salieron a recibir al esposo. La iglesia es semejante a 10 vírgenes, una iglesia que se ha guardado en todo lo que podía. Tomó sus lámparas y salieron a recibir a Cristo en el tiempo de la venida de Cristo. 5 de estas vírgenes eran prudentes y 5 eran insensatas, es decir, estaban en la pavada de muchas cosas de este mundo. Las insensatas tomaron sus lámparas, que eran lámparas que llevaban aceite como combustible, juntamente también con sus lámparas, es decir, tomaron vasijas que tenían aceite y las lámparas. Y más las insensatas tomaron sus lámparas y no tomaron consigo aceite, mas las prudentes tomaron aceite en sus vasijas juntamente con sus lámparas. Y tardándose el esposo, se durmieron todas, cabecearon, no venía, no llegaba, se durmieron. Así está la iglesia, recuerde. Si está anotando, ponga: se durmieron. La iglesia está durmiéndose en el tiempo final. Se está durmiendo, está perdiendo la atención, se está distrayendo. Y a la medianoche, cuando ya estaba bien oscuro y era momento de ir a dormir, se oyó un gran clamor: está viniendo el esposo, salgan a recibirle. Entonces aquellas vírgenes se levantaron, arreglaron sus lámparas, me imagino se acomodaron la ropa, se arreglaron el cabello, y las insensatas le dijeron a las prudentes: uy, denos de vuestro aceite, se está acabando el nuestro y nuestras lámparas se apagan. Mas las prudentes le dijeron: mira, para que no nos falte a nosotras y a ustedes y fallemos todos, vayan a los que venden y compren para vosotras mismas. Pero mientras estas iban a comprar, llegó el esposo, y las que estaban preparadas entraron con el esposo a las bodas, y el portón gigante donde se celebraba la fiesta se cerró. Después vinieron las otras vírgenes que tendrían que haber acompañado en el camino y empezaron a golpear diciendo: Señor, ábrenos la puerta. Mas él, respondiendo, dijo: de cierto no sé quiénes son. Y el Señor dice al final: velen pues, porque no saben el día ni la hora en que el Hijo del Hombre ha de venir.
La realidad es que estamos en un tiempo donde hay gente que está muy motivada. ¿Y cuál es la característica que falta acá? Es la intimidad con Dios. La iglesia ha descuidado la oración y por eso batalló tanto para que volvamos a la oración. Por eso le digo, abra la boca con Dios, porque se ha levantado una generación de cristianos que no ora. Pasan a los altares para cantar canciones y no se dan cuenta, y mientras no cantan están así. No sé si parando un taxi colectivo, no pasa por aquí. Pero ya la iglesia dejó de adorar. Soy del tiempo donde pasar al altar era encontrarse con Dios, era llorar delante de Dios, era clamar, abrir la boca: Señor, vengo a buscarte, no estoy en otro ámbito, estoy en tu casa. No pasaba al altar a otra cosa que a encontrarme con Él. Tirarse en el suelo, llorar y hablar y pelear espiritualmente hasta alcanzar lo prometido con Dios. La iglesia fue descuidando la oración. La iglesia tiene como una corriente satánica que corre sobre ella, y los cristianos han descuidado la oración matutina, vespertina, nocturna, la de la madrugada. Se han perdido muchas de estas cosas. Preferimos venir a cantar, y si no cantamos, entonces vamos a echar al pastor y vamos a quedar nosotros aquí. ¿Qué orar ni orar? Que lo hagan los de afuera. Pero la iglesia ha descuidado el único elemento que lo acerca al Padre. Mateo 6:6 dice que el Señor está en lo secreto, ve en lo secreto. Y que cuando salgamos de lo secreto nos va a recompensar en público. La iglesia tiene que empezar a volver a la intimidad. Tenemos que hacer batalla. Estoy hablando de esto que hacemos tal vez aquí, que también hacer. Estoy hablando de eso, porque dice la Biblia que Dios está en lo secreto queriéndote escuchar. Y ahí es donde Él derrama el aceite para tu lámpara. Ahí es donde brilla tu lámpara. Ahí es donde las tinieblas salen corriendo por tu luz. Es decir, al tener aceite en la lámpara, brilla más. Yo cuando era pequeño, mi madre tenía un calentador. ¿Cuántos tuvieron un calentador aquí? Los jóvenes no saben ni lo que es eso. Y el calentador era un aparatito así de bronce que tenía una bonía que roceaba la avanzada, se levantaba fuego y una capa y oía la estufa. Decía a mí en este tiempo de los aires accionados, están desapareciendo las tentacolas. ¿Cómo que cuando tenía esos? Ahí el calentador, están desapareciendo. Ese calentador, cuando dale, yo sabía, así cosa, agarrarlo y poner el kerosene, yo sabía, así. Y de repente ponía le ponía el kerosene y de repente se iba la llama para arriba, desbordaba. Cuando tú tienes el aceite del Señor, tu lámpara ilumina más. Tú tienes que entrar en estos tiempos difíciles. Vuelvo a repetir, algo está pasando en la sociedad y algo va a pasar en la sociedad. La Biblia dice que va a haber dos testigos en Apocalipsis que se van a levantar en el tiempo final. Uno va a ser el poder de las Escrituras y otro va a ser el poder del Espíritu Santo. Y la iglesia necesita empezar a arder en uno de esos dos dones. El primero está más reflejado al pueblo judío. El poder del Espíritu Santo es el de la iglesia. La iglesia tiene que empezar a brillar con poder. Y cierro ligeramente sin leer demasiado, porque en realidad nos tenemos que ir. Por otra parte, también se señala algo más. Versículo 14 del mismo capítulo. Porque el reino de los cielos es como un hombre que yéndose lejos llamó a sus siervos, les dio sus bienes, a uno le dio 5 talentos, al otro 2, al otro 1 y a cada uno conforme a la capacidad de multiplicar que tenía. Y se fue lejos el jefe, y el que había recibido 5 talentos negoció con los talentos y ganó otros 5. El que había recibido 2 también negoció y ganó otros 2. Y el que había recibido 1 fue y lo escondió en la tierra, lo cavó y lo guardó. Y dice, después de mucho tiempo vino el señor de aquellos siervos a pedirles cuentas. Y llegando el que había recibido 5 talentos le dijo con alegría: Señor,
Me diste 5, aquí yo multipliqué otros 5. Aquí tienes. He ganado 5 talentos, son tuyos. Y el Señor le dijo: bien, buen siervo y fiel. Sobre poco has sido fiel, sobre mucho te voy a poner. Entra en el gozo.

gozo de tu Señor. Llegando el que había recibido dos talentos, dijo: Señor, dos talentos me entregaste, aquí tienes, he ganado otros dos talentos sobre ellos. Su Señor le dijo lo mismo: bien, buen siervo y fiel, sobre lo poco has sido fiel, sobre mucho te pondré. Entra en el gozo de tu Señor. Pero llegando el que había recibido un talento, dijo: Señor, la verdad, yo sabía que tú eres una persona dura, que siembras donde, que siegas donde no sembraste y recoges donde no pusiste nada. Por lo cual, la verdad que tuve miedo y escondí tu talento en la tierra. No hice nada porque a ver si lo perdía. Aquí tienes lo que es tuyo. Respondiendo el señor de la propiedad, le dijo: la verdad es que eres un malo, siervo malo y negligente, no sirves para nada. ¿Sabías que ciego donde no sembré y que recojo donde no esparcí? ¿No debías haber dado mi dinero a los banqueros y al venir yo hubiera recibido por lo menos los intereses? Así que le dijo a los otros siervos: quítenle el talento que le di y dénselo al que tiene 10, porque aquel que sabe multiplicar le será dado, y al que no sabe multiplicar aún lo que tiene le será quitado. Y al siervo inútil échenle en las tinieblas de afuera, no lo quiero más aquí. Y así será el lloro y el crujir de dientes. Yo le pregunto a usted, ¿cuál es o qué es lo que el Señor quiere que usted multiplique? No responda conforme a mi deseo, sino lo que usted piensa. A mí no me interesa su dinero, yo tengo mi padre que es rico. Yo vengo aquí como uno de los más ricos de la ciudad. Y diga usted también, yo también. Es decir, nuestro padre es rico. Es decir, no es un tema de dinero. ¿Qué es lo que tenemos que multiplicar? Las almas. Nuestros bautismos tendrían que estar marcados mínimo por 300 personas por mes. Nosotros tenemos que pensar, si el Señor viniera y en este momento me pidiera cuentas por las almas, ¿qué le diría yo? ¿Podría decir: Señor, he llevado tu palabra todos los días, he sido un siervo, me has dado talentos, me has dado dones y he tratado de multiplicarlos? O tendría que decir: Señor, no me animo a levantar la cabeza. Aquí dice que ese que no multiplicó se va a quedar afuera, no va a entrar. Creo que deberíamos pensar en esto, y más si estamos al borde de los tiempos finales. La iglesia tiene que ver qué está haciendo. No somos un grupo de gente que cada domingo se viene a entretener. Venimos, o más bien somos un grupo de gente que sabemos que en algún momento tendremos que presentarnos al juez eterno, y que allí nuestro servicio como siervos, porque dijimos, si queremos ser siervos, tendremos que dar cuenta. Alguien dijo: ¿por qué va a haber un tribunal allí? ¿Y por qué van a estar los santos? Porque tendremos que presentarnos. Yo invito al tecladista que vaya subiendo, y le quiero dejar esta reflexión aquí en este punto. Yo sé que hay algunos comerciantes aquí, para que entienda mejor esto. Cuando el Señor dice: al que más, el que más multiplicó se le dio lo que el que no multiplicó no había multiplicado, yo misericordioso diría: pobrecito, lo dejaron sin nada. Pero si un comerciante aquí tuviese un empleado que le vende 100 o 200 de los productos mensualmente de los que la empresa vende, ¿qué haría el empleador? ¿Qué haría el comerciante? ¿Qué haría el fabricante? A esta persona hay que honrarla. Dios honra a los que honran a Dios. Y cuando miramos qué es lo que el Señor nos comisionó, hay una sola gran comisión, y es llevar el amor de Jesús a la gente perdida. Cuando llegue el momento que la luz celestial de misericordia se apague en este mundo, no va a haber otra oportunidad. Los pecadores van a decir: Dios, Dios, ¿dónde estás? Y el Espíritu Santo ya no va a hablar. Cuando llegue el momento, como dice Primera de Tesalonicenses 4, que la iglesia sea quitada,
El espíritu de la iglesia, el que está en la iglesia, va a acompañar a la iglesia. ¿Y qué será de tus familiares? ¿Qué será de los que amas y de los que no amas? La Biblia dice que la crisis en ese tiempo, cuando la iglesia sea arrebatada, será tan grande que la gente va a buscar la muerte, se va a matar. Pero dice la que la muerte va a huir de ellos. Tal vez se van a ahorcar y van a estar ahí durante días, o se van a pegar un tiro, pero no van a morir. La muerte va a huir. El tiempo final va a ser el tiempo donde Satanás va a soltar todo lo que quiso hacer sobre los humanos con un atrevimiento feroz. La iglesia tiene que anunciar la salvación a todos los pecadores. Último punto que la iglesia olvidó está en los versículos siguientes, del 31 en adelante, y habla de la misericordia. Y dice: cuando Jesús vuelva a la tierra en su gloria y los santos ángeles con él, y sentará las naciones, apartará unos de como apartas todas lejas de los cabritos, y pondrás ovejas derecha y los cabritos izquierda. Entonces el rey les dirá a los de su derecha: ve el reino para vos desde la acción del mundo. Porque cuando yo tuve hambre, ustedes me dieron de comer. Cuando tuve sed, me dieron de beber. Cuando fui forastero, ustedes me abrigaron. Estuve desnudo y me cubrieron. Enfermo y me visitaron. En la cárcel y vinieron a mí. Entonces los justos le dirán al Señor: Señor, la verdad es que no sabemos cuando te vimos hambriento, te sustentamos, o sediento y te dimos de beber, o cuando te vimos forastero y te recogimos, o desnudo te cubrimos, o cuando te vimos enfermo y en la cárcel y vinimos a ti. Y respondiendo el Señor les dirá: de cierto les digo que en cuanto lo hicieron a uno de esos pequeños que están perdidos por allá, a mí me lo hicieron. Pero también les dirá a las cabras: apártense de mí. Estoy hablando de los humanos resistentes, no cabras, animales. Apártense de mí, malditos, al fuego eterno preparado para el diablo y sus ángeles. Porque tuve hambre y no me dieron de comer, tuve sed y no me dieron de beber, fui forastero y no me recogieron, estuve desnudo y no me cubrieron, enfermo y en la cárcel, ni siquiera me visitaron. Y esto le responderá: Señor, la verdad es que no sabemos cuando estabas hambriento, sediento, forastero, desnudo, enfermo, en la cárcel y no te servimos. Entonces el Señor le responderá diciendo: de cierto les digo que en cuanto no lo hicieron a cualquiera de esos más pequeños, tampoco conmigo lo hicieron. E irán unos al castigo eterno y los otros a la vida eterna. Amados, tenemos que despertar como iglesia. Tenemos que empezar a llevar lo que decimos, que en esas hermosas canciones que cantamos, lo que decimos que hemos encontrado, que es nuestro gran tesoro. Hablamos de él, decimos que es nuestro gran amor, que es nuestra belleza. ¿Sabe lo que he aprendido en estos 62 años de vida? Descuéntele los 17 antes de estar convertido. Que estar en sus brazos a mí me ha hecho bien toda esta vida. Me he dado cuenta que se cumplió: no te dejaré ni te desampararé. Ayer venía en el avión y cuando estaba por bajar acá en Buenos Aires, estaba mirando todas las luces y digo: Señor, pocas veces he apreciado algo tan bonito. Se veían luces, luces por toda la ciudad de Buenos Aires, muchas luces, las avenidas, eran las 8 de la noche. Veía luces, luces, luces, luces, luces. Y digo: Señor, parecen perlas. Y el Señor me dice: para mí son como perlas. Y yo le digo: Señor, me estás hablando. Y me puse a hablar con él. Traté de que nadie se diera cuenta que estaba hablando solo. Ya bastante locura que uno tiene, ¿no? Señor, tú ves a la gente de una forma que a veces nosotros no la vemos. Somos de la gente más bendecida de la sociedad. Usted dirá: ¿por qué? Usted tiene auto, muchos lo tienen, otros tienen combustible, tienen
favores.

nos ha favorecido el Señor. Estaba pensando en la familia venezolana. Dios los trajo de Venezuela, les cubrió el pasaje para venir aquí. Están aquí mejor de lo que estaban en Venezuela. Y no solo ellos, muchos de los que están aquí han prosperado, tienen negocios, tienen empresas. Mientras otros duermen debajo de un puente. Amados, es tiempo de hacer algo. El tiempo es como que se está apagando. Si la iglesia no actúa, el diablo actúa. Si la iglesia no ilumina, las tinieblas no se van. Es tiempo de decirle al Señor, no puedo negar que en el mundo está pasando algo. Podría darles tal vez 100 señales más. Me quedé con 15 nada más. Pero es tiempo de que como iglesia digamos, Señor, envíame a mí. Y cierro de esta forma. Isaías capítulo 6 cuenta que cuando se murió el rey Usías, Isaías se fue al templo. Y cuando estaba en el templo, él empezó a sentir algo sobrenatural. Yo creo que en ese momento Isaías sentía, cuando estaba de rodillas o sentado en el templo, que ahora que había muerto el rey misericordioso Usías, algo crítico podía pasar por la nación. Y él le habrán puesto a llorar. Usías era primo de Isaías. Y se habrá puesto a llorar y habrá dicho, Señor, ¿qué será del reino ahora? Y empezó a sentir que algo llenaba el templo de Dios. Estaba en el templo de Dios. Y que la presencia de Dios, él vio como una visión, que los ropajes de Dios inundaban todo el templo y serafines empezaban a moverse de un lado para el otro adorando. Él dijo, Señor, lo que estoy viendo es demasiado fuerte, soy un hombre muerto. Y uno de los serafines, es interesante eso, agarró un carbón encendido y lo puso en la boca de Isaías y le dice, esto borró tu pecado y purificó tus labios. Yo me lo imagino a Isaías destrozado por tanta presencia. Y en un momento, no sé dónde, escuchó una voz que dijo, ¿y quién irá por nosotros? Déjeme pensar un poco. Me imagino que Dios estaría diciendo, ¿y quién irá por ellos? ¿Quién irá? Isaías, derrumbado en el suelo, levantó la mano y dijo, heme aquí, envíame a mí. Si yo puedo hacer algo, cuenta conmigo. Si te sirve este tizón arrebatado del incendio, este que está aquí, envíame a mí. No hay otro profeta en el Antiguo Testamento que haya conocido tanto la misericordia del Mesías como la conoció Isaías. Se lo considera el evangelista del Antiguo Testamento. Yo quiero invitar en este momento a todos los que dicen, Señor, heme aquí, envíame a mí. A todos aquellos que saben que el juez de los jueces, el Rey de Gloria, en esta mañana dijo algo y tal vez te lo está diciendo hace mucho. Y quiero invitar a todos los que con su mano en alto, puestos de pie, le pueden decir, heme aquí, envíame a mí, envíame a mí, envíame a mí, Señor, a mis vecinos, a mi familia, envíame a mí en esta hora, Señor, a donde tú quieras. Le tenemos miedo a los jueces. Una dama estaba muy preocupada días atrás y me dijo, me llegó una carta, documento, no sé qué. Miserable, puede traer que tenerte de él, tus manos, todo lo que sea. No me parece, cuenta conmigo. Dile, Señor, envíame a mí, envíame a mí, envíame a mí, envíame a mí. No necesitas un templo, no necesitas sonido, no necesitas una plataforma, no necesitas nada más que el aliento que tienes adentro para decirle.

quiero sacarle un miedo. Yo conocí a Cristo a los 17 años. Hasta aquí me ayudó el Señor. No soy de los que toman remedios. Tengo que estar en un momento crítico y mi esposa me tiene que azotar para que tome un analgésico. Mis hijos se tienen que sumar con ella. He notado que mi Señor desde mis 17 años ha guardado mi vida, ha guardado mi casa, ha cubierto con misericordia todo lo que le entregué. Que Él cuida mejor que cualquiera, que un médico, que un abogado, que un seguro de vida. Él cuida mejor todo lo que he sido y lo que soy, mejor que cualquiera. Mi madre me está diciendo: hijo, me quiero ir. Tiene 94 años. Desde el momento que como familia invitamos a Cristo, invité a Cristo a ser parte de mi casa. Es como que hasta la muerte dijo: bueno, listo, vuelvo más tarde. Yo quiero invitarle en este momento que el Señor sea verdaderamente el Señor, que usted sea su títere, que Él le maneje donde quiera. Yo quiero invitarle.

Génesis, vamos. Heme aquí, vamos sierva, vamos siervo. Que se escuche en el cielo, grítalo bien fuerte.

que al vaso dispuesto Dios lo va a limpiar. Y si tienes una enfermedad, te la va a quitar. Es como el mecánico cuando necesita una pinza y está oxidada, le mete un dilatador de óxido, antes era querosén, la deja un ratito y después dice: ya está lista. Dios está buscando a alguien aquí que se disponga y le diga: Señor, dejo de mirar al hueco de la iglesia. Ya no será para mí, Señor, una escalera de cargos. Voy a mirar, Señor, lo que tú quieres que yo vea. Las miles de almas que tú estás amando, que todavía no están, las que hay que ir a buscar, envíame a mí donde quiera que sea. Úsame como herramienta para hacer milagros. Espíritu Santo, empieza a caer sobre esta gente. Que algunos empiecen a hablar en lenguas de poder, lenguas de señales, lenguas de milagros. Que empiece alguno a arder, que el Espíritu le empiece a hablar. Que venga una unción milagrosa, Padre mío. Que los jóvenes empiecen a arder, los adultos empiecen a tener un renuevo.

Abra la boca. Abra la boca y empiece a hablar con su padre. Hable con su padre. Recuerde que el diablo nos ha cerrado la boca, nos enseñó solo a cantar y nos borró el orar.

Empieza a bautizar ahora, Espíritu Santo. Hay miles de niños en los colegios que se cortan las venas.

amor, gente que esté dispuesta a rendir su dinero a los pies de Cristo para que millares se conviertan. Hablen lenguas. Ahora, Espíritu Santo, empieza a vaciar al egoísta y empieza a llenarlo del Espíritu Santo. Empieza a llenar, el Señor, al que miraba el hueco de su ombligo,

Abre la boca. Nuestra iglesia está compuesta por ancianos. Yo quiero invitar a los ancianos que se paren aquí en el altar, frente a mí. Seguido a los ancianos, detrás de los ancianos están los coordinadores. Yo quiero invitar a los coordinadores que vengan aquí. Si hay supervisores, los supervisores están detrás de los coordinadores. Primero los ancianos, acá. No hablo de ancianos de edad, ancianos de responsabilidad. Acá hay uno, Leo Suito, acá, pegado al Miguel Locatelli, acá, pegado al pie del altar, primero. No, él aquí, acá hay uno más viejo que vos. Los que coordinan departamentos se van a poner detrás de ellos. Los que coordinan departamentos. Se van a poner detrás de ellos, detrás de Miguel. Vení, dice, ahí atrás. Aunque incomode un poco, pero pasa. ¿Algún más coordinador? Ustedes también detrás de ellos. Con todo respeto, permiso. Y póngase ahí, por favor, ahí pegadito. Exacto. ¿Algún otro coordinador departamental? Está la familia Luna. No sé si hay otro más. Atrás van a estar los que supervisan áreas. Y después contaremos en algún momento los líderes. Padre, te quiero pedir que los unjas, que venga un despertar, que empiecen a hablar en lenguas de una manera poderosa. Vas a romper ataduras, varón. Tu oración de poder le va a quitar todo poder al diablo. Tienes que abrir la boca mucho más. Tienes que usar la fe. Vas a reprender los dolores y van a salir corriendo las enfermedades, varón. Abre la boca y empieza a hablar con tu padre. Hablan lenguas ahora. Una unción de poder se va a emitir de tus manos. Empieza a orar con autoridad. Empieza a orar con autoridad.

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Te agradezco la vida con su luz mañanera y los pasos descalzos y el crujir de la leña y la lluvia que cae sobre tierra reseca y la bruma a lo lejos ocultando la sierra.

instante sagrado, cuando lo más valioso se nos hace tan claro y entendemos la dicha.

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Yo quiero hacerle una invitación muy rápida porque no me tengo que tardar mucho para explicarlo, porque yo sé que cada quien sabe lo que está pasando personalmente. Yo hace aproximadamente 16 años atrás pasé por una crisis muy fuerte de ataques de pánico y ansiedad, donde literalmente yo estaba a meses de renunciar a lo que Dios me había puesto para hacer, porque no quería volar, todo me daba miedo. No me puedo tardar mucho en este tema, pero lo que yo sí sé es que 2020 fue un año muy difícil para muchas personas que quizás nunca habían experimentado el tema de ansiedad, ataques de pánico, ataques de ansiedad, ataques de temor. Yo tengo una carga muy fuerte por estas personas y yo quiero pedirte rápidamente, si tú eres una persona que está luchando con ataques de pánico, ansiedad, preocupación extrema, estrés extremo por X o Z, puede que tu situación sea algo real, puede ser algo que tú te imaginas que no va a ser así, pero estás luchando. Si tú eres una de esas personas, rápidamente levanta una mano. No te dé vergüenza, no te dé pena. Yo creo que hay más personas, pero les da un poquito de pena, porque nos han dicho que si tenemos temor, que no somos cristianos victoriosos. Somos humanos. Tenemos el Espíritu de Dios en nosotros, pero seguimos siendo humanos que luchamos y batallamos. Y Dios quiere en esta noche iniciar un proceso de libertad en tu vida. Para algunos de ustedes va a ser algo instantáneo, para otros va a ser un proceso, pero yo sí creo y declaro que tu Dios, que es más grande que todo temor, puede romper hoy con un ciclo vicioso de temor, de ansiedad, de pánico, que no te está dejando vivir y disfrutar de las cosas que Dios tiene para ti, de tu familia, de tus amigos. Así que deja tu mano levantada. Si tú levantaste tu mano, deja la mano levantada. En el nombre de Jesús, Señor, oramos por todas estas personas que están luchando con temor, con ansiedad. El enemigo les ha vendido una mentira, pero hoy tomamos autoridad en el nombre de Jesús sobre todo engaño, sobre toda voz que está hablándoles a la mente de cada una de estas personas, diciéndoles que tienen que tener temor y los ha paralizado. Hoy en el nombre de Jesús yo te pido, Espíritu Santo, que hagas una obra milagrosa y que se rompa ese ciclo en el nombre de Jesús, y que hoy comience un proceso de libertad en cada una de estas personas. Yo lo creo, lo declaro por tu poderoso nombre, en el nombre de Jesús. Amén y amén. Mi Dios es más grande. Vamos. Mi Dios, Él es más fuerte.

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1: Extra, pendiente, el primer plataforma, estás acompañado por Ian, T1134.

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